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esta noche recibe el amor de tu Padre, porque es desbordante, insuperable, incalculable, y es para ti. Sin condiciones, es tuyo, es para ti, recíbelo en esta noche.

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1: La mano se armó de un cuchillo, un filoso cuchillo de cocina. Y la mano con el cuchillo cayó sin misericordia sobre los cuerpos de tres niños. Una niña de 9 años, uno de 8 y otro de 2. Los tres niños murieron. La mano de otra persona puso en marcha un auto y lo enfiló hacia las aguas de una laguna. En el auto habían 2 criaturitas, uno de 4 años, otro de 18 meses. Los 2 murieron ahogados. Una tercera mano se armó de un palo y castigó brutalmente una niña de 9 años de edad.

0: Esta también murió bajo los golpes despiadados. Una cuarta mano tomó a un bebé recién nacido y lo tiró fríamente a la basura. Cuando lo hallaron, ya había muerto. Estas cuatro manos asesinas eran las de Dora Buenrostro, Susan Smith, Paulina Lice y Alejandra López, todas ellas madres de los propios hijos asesinados y quienes perpetraron el hecho. Estos cuatro casos de madres que matan a sus propios hijos ocurrieron en un lapso de 30 días y el asombro y espanto que esto ha causado ha sido sin igual. Psicólogos y clérigos, educadores y científicos, policías y jueces se preguntan todos lo mismo, ¿por qué? Y no se halla ninguna respuesta lógica. Amigo, es algo inconcebible que madres jóvenes, sanas, normales, con suficientes medios de vida y aparente tranquilidad, armen su mano para matar a sus propios hijos. Signo de los tiempos, locura general que está empezando, rabia concentrada, problemas familiares, quizá un poco de todo, pero más que todo esto último. Lo cierto es que estas cuatro mujeres tenían problemas de divorcio. Los problemas matrimoniales son causa de intensa depresión, de arrebato de ira, de deseos de venganza y furia descontrolada. Todo eso se junta en una sola cabeza y tal como el volcán crece pronto y estalla. La ira que yace en el fondo del corazón, amigo humano, es como el tigre que ahorra silenciosamente fuerzas para el momento del salto. Y cuando salta, se vuelve ciega, irrazonable, violenta, destructiva. Y yo pregunto, mi amigo, ¿habrá quien pueda calmar la ira en el corazón dañado? Respuesta absoluta y categórica. Sí, mi amigo, sí lo hay. Cristo calma el corazón abatido. Si estas cuatro madres hubieran permitido la entrada de Cristo en sus vidas, estos saltos de rabia no hubieran ocurrido. Permita que Cristo sea su Señor y dueño. Él calmará esa furia destructiva. Busque el sendero de paz y armonía. Cristo, mi amigo, es ese sendero. Él es armonía.
1: El primero de julio del 2005, la Asociación Hermano Pablo celebró 50 años de presencia continua en los medios de comunicación. 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
1: Era un día caluroso y un niño decidió ir a nadar en la laguna detrás de su casa. Salió por la puerta trasera, se lanzó al agua y nadaba feliz sin advertir nada de riesgo. Su mamá, quien miraba desde la casa, vio con horror lo que sucedía. Un cocodrilo se dirigía hacia el niño. Ella corrió desesperada, gritando lo más fuerte que podía. Oyéndola, el niño se alarmó y nadó hacia donde su madre. Pero fue demasiado tarde. Ella agarró al niño por sus brazos, justo cuando el caimán le agarraba sus piernitas. La mujer jalaba determinada con toda la fuerza de su corazón. El cocodrilo era más fuerte, pero la mamá era mucho más apasionada y su amor no la abandonaba. Un vecino que escuchó los gritos se apresuró hacia el lugar con una pistola y mató al cocodrilo. El niño sobrevivió y, aunque sus piernas sufrieron bastante, aún pudo llegar a caminar. Un periodista le preguntó al niño si le quería enseñar las cicatrices de sus pies. El niño se las mostró, pero entonces con gran orgullo se remangó las mangas de su camisa y señalando hacia las cicatrices en sus brazos le dijo: «Pero las que usted debe ver son estas». Eran las marcas de las uñas de su mamá que habían presionado con fuerza. «Las tengo porque mamá no me soltó y me salvó la vida». Nosotros también tenemos las cicatrices de un pasado doloroso. Algunas son causadas por nuestra desobediencia y errores, pero algunas son la huella de Dios que nos ha sostenido con fuerza para que no caigamos en las garras del mal. ¿Qué es lo que más recuerdas de tu madre? Sus consejos, su entrega. Y tú, querida mamá, ¿luchas porque tu hijo e hija no sean arrebatados del camino del bien? Cada padre, y en especial la madre, tiene la responsabilidad de luchar por la correcta crianza de sus hijos. Estamos en facebook.com/motivacionalafamilia.
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0: 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Un minuto para reflexionar en la palabra de Dios.
1: ¿Cómo diferenciar entre nuestros pensamientos y la voz de Dios? A veces es fácil confundir nuestros deseos, emociones o temores con la dirección de Dios. Por eso necesitamos aprender a discernir su voz. Jesús dijo en Juan capítulo 10, versículo 27, «Mis ovejas oyen mi voz, y yo las conozco y me siguen». La voz de Dios siempre está en armonía con su palabra, nos guía hacia la obediencia y produce paz, aun cuando nos desafía. Nuestros pensamientos pueden cambiar según las circunstancias, pero Dios permanece fiel a su verdad. Mientras más tiempo pasamos en oración y estudiando la Biblia, más fácil será reconocer cuando Dios está hablando. Hoy reflexiona, ¿estoy tomando decisiones basadas solo en mis emociones o buscando confirmar la dirección de Dios? Porque quien conoce al Señor aprende a distinguir su voz en medio de sus propios pensamientos. Gracias por acompañarnos en la pregunta bíblica del día. Que la presencia de Dios mantenga encendida tu fe cada día. Hasta mañana.

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Este es el tiempo de alzar nuestros ojos al cielo. Porque ¿de dónde vendrá nuestro socorro? Dice el Salmo, mi socorro viene de Jehová, que hizo los cielos y la tierra. No dará tu pie al resbaladero, ni se dormirá el que te guarda. He aquí no se adormecerá, ni se dormirá el que guarda a Israel. Jehová es tu guardador. Jehová es tu sombra a tu mano derecha. El sol no te fatigará de día, ni la luna de noche. Jehová te guardará de todo mal. Él guardará tu alma. Jehová guardará tu salida y tu entrada desde ahora y para siempre. Esa es nuestra confianza. Ese es realmente el sentir de nuestro corazón.

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1: Martita entró llorando hasta la cocina en donde estaba su mamá. ¿Qué fue lo que pasó? Preguntó ella. Es que Pedro dijo que tiráramos piedra a los pajaritos que estaban en el árbol de la vecina. Entre tanto llega su hermano dando voces y llorando también. No es verdad, mamá. Marta dijo que tiráramos piedras a ver quién llegaba más alto, y entonces rompió el cristal de la ventana. Es increíble pensarlo, pero a veces nos comportamos como estos dos niños, echándonos la culpa de todo el uno al otro. Esto lo hacemos de niños, de adolescentes, y hasta cuando ya somos maduros con nuestro propio cónyuge. Es común escuchar, tú fuiste el culpable de que Pedrito se portara así. O tú eres la culpable de que esto pase. O si no, nos culpamos a nosotras mismas, para ofender a los demás. Yo tengo la culpa de haberme casado contigo. O siempre que te hago caso, todo me sale mal. Esto es muy lamentable, pero sucede a diario y no somos conscientes de cuán dañino puede ser en una persona el tal llamado complejo de culpa. Desde el principio, la Biblia nos enseña que cuando Adán y Eva estaban en el huerto del Edén y comieron del árbol que Dios no les permitió comer, ante la presencia de su Creador, Adán contestó, «Sí, comí del árbol, pero fue la mujer que me diste la que me lo dio y yo comí». Desde entonces la humanidad ha heredado, entre otras cosas, la satisfacción de sentirse libre echándole la culpa a los demás. Pero la Biblia también enseña cómo es la mejor manera de proceder bajo estas circunstancias. Nos dice que nos ayudemos mutuamente, humildemente, recordando que quizás la próxima vez será una de nosotras la que cometa alguna falta. El actuar así nos ayuda a ser maduras en cuanto a esto y meditar que el echarle la culpa a nuestro semejante no nos soluciona el problema. Lo óptimo es unirse y buscar cuál sea la solución adecuada, ya que se ha cometido un error. Puede que tengamos un carácter no tan tolerante, pero hagamos el esfuerzo. Bien vale la pena vivir en armonía con los que nos rodean y saber soportar los momentos desagradables, así como nos gustan disfrutar los dichosos. Estoy segura de que Dios le hará entender que se vive mejor aprendiendo a escuchar, antes que echarle la culpa a otra persona. Mi amiga, comience a experimentarlo en su propia vida. Verá cuán confortable es aprender a soportar los errores de los demás, ya que, al mismo tiempo, los demás aprenderán a tolerar los suyos. María Miranda aquí les dice, hasta pronto, mis amigas.
0: Esperamos que esta plática haya sido de su agrado y vuelva a escucharnos a esta misma hora y punto del dial. Si usted lo desea, escriba a María Miranda, P.O. Box 696, Pasadena, California 91102, Estados Unidos. Con la ayuda de Dios, volveremos a estar con usted. Nos despedimos con un sincero Dios le bendiga y guarde en todos sus

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0: Aún.
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0: 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Un minuto para reflexionar en la palabra de Dios.
1: ¿Cómo diferenciar entre nuestros pensamientos y la voz de Dios? A veces es fácil confundir nuestros deseos, emociones o temores con la dirección de Dios. Por eso necesitamos aprender a discernir su voz. Jesús dijo en Juan capítulo 10, versículo 27, «Mis ovejas oyen mi voz, y yo las conozco y me siguen». La voz de Dios siempre está en armonía con su palabra, nos guía hacia la obediencia y produce paz, aun cuando nos desafía. Nuestros pensamientos pueden cambiar según las circunstancias, pero Dios permanece fiel a su verdad. Mientras más tiempo pasamos en oración y estudiando la Biblia, más fácil será reconocer cuando Dios está hablando. Hoy reflexiona, ¿estoy tomando decisiones basadas solo en mis emociones o buscando confirmar la dirección de Dios? Porque quien conoce al Señor aprende a distinguir su voz en medio de sus propios pensamientos. Gracias por acompañarnos en la pregunta bíblica del día. Que la presencia de Dios mantenga encendida tu fe cada día. Hasta mañana.

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0: Una de las mejores voces.
1: Gracias a ti.
0: Es la fuente del amor. Dar gracias es cuestión de educación. Ser agradecidos es depende de la relación que tengamos con nuestros padres. Hay gente que sabe dar gracias, pero no son gente agradecida. Agradecido de Dios por darnos a su Hijo que vino a salvarnos.

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1: Luz Estela, continuemos hablando sobre toda esta enseñanza que el Padre Celestial nos dejó aquí en el libro de Génesis en su capítulo 2, que no es otra cosa diferente a lo que los juristas, a lo que las legislaciones han llamado el principio de legalidad o el principio de la ley previa. Este tema, incluso algunos abogados penalistas dedicados a los temas del derecho penal lo han desarrollado en diferentes universidades del mundo. Yo recuerdo, por ejemplo, al doctor George Anastaplo en la Universidad de Loyola en Chicago. Él se deleitaba enseñándole a sus alumnos cómo todos estos principios que el derecho romano nos enseñó ya estaban en las escrituras, ya estaban plasmados desde siglos antes de que en el derecho romano se contemplara el principio de la legalidad, que no es más que para que al hombre, al ser humano, al individuo, se le pueda atribuir una conducta, debe de existir una norma previa que establezca esa conducta. El apóstol Pablo lo desarrolló magníficamente en el libro a los romanos, cuando le escribía a los romanos diciendo, para que haya violación de la ley, pues el Señor primero dejó unos mandatos.
2: Sí. Esos mandatos, Jorge, obedecen a todo un principio de organización y de planeación del Señor. Yo siempre lo veo desde el punto de evaluación de gestión. ¿Por qué? Porque uno es el análisis que se hace desde la legalidad y otro es la gestión como la hace el Señor en forma ordenada. Mire que cuando usted detalla y hace análisis del versículo de Génesis 2:16, dice, y puso al hombre, y Dios llama al hombre, o sea, le da una instrucción precisa, y lo coloca en el huerto del Edén. O sea, no estamos hablando de que el Señor les improvisó, ay, no, no, yo voy a hacer un huerto y entonces usted mire a ver, métase ahí y haga lo que quiera. El Señor es un Dios de orden y de organización. Le dice, usted va a estar ahí, va a hacer dos funciones específicas y se va a ubicar en el Edén. Va a tener casi libertad absoluta, solamente una restricción. Sí. O sea, el consumo del fruto de la ciencia del bien y del mal.
1: Sí, esa era la única restricción real, porque demás comportamientos los podía realizar.
2: Sí, además, cuando hace evaluación, el Señor de la gestión dice, ay, pobrecito, Adán está solo, hagámosle una compañera idónea para que no esté solo. Y adicionalmente le explica las sanciones del por qué del consumo de ese árbol le va a generar unos efectos. Sí, hablamos de una muerte desde el punto de vista espiritual.
1: Claro.
2: Pero esa muerte desde el punto de vista espiritual se concreta fundamentalmente en ese discernir y qué es lo que debe hacer y lo que no debe hacer. Miramos todas las consecuencias que después se presentaron sobre el particular. Entonces, tenemos que tener varias cosas. La legalidad como aspecto fundamental en la determinación de las normas, la claridad de las normas, las restricciones que usted tiene que tener en cuenta para el desarrollo de la gestión, los efectos de los alcances que va a presentar si usted vulnera una norma,

0: Usted siempre tiene que darle aplicación al incumplimiento. El día que el padre no aplique la sanción a un hijo o disciplina a un hijo, va a tener los efectos de que los otros tres o los otros cuatro, los otros hermanos, van a empezar a hacer lo mismo porque no les aplicaron una sanción. Si usted no le aplica a un empleado la disciplina, el reglamento de trabajo, lo que usted quiera llamar el reglamento interno de trabajo, pues usted va a generar un caos y una desorganización total en su empresa. Uh-huh. Por eso es que estamos hablando del alfa y del omega, el que sabe todo, uh-huh, y es el que nos da orientación. A través del poder de la administración del Espíritu Santo nos va a dar la orientación. No estamos solos en este mundo. A quien que está escuchándonos y dice, bueno, ¿y ahora qué mañana voy a hacer? Pídale orientación al Espíritu Santo que le da la planeación para hacer el trabajo del día siguiente. Uh-huh. ¿A qué le debe dar prioridad? ¿En qué forma? Cuando uno vive en el Espíritu, el Señor es tan hermoso para indicarle, mire, coge por esta ruta, no vaya por la otra porque se va a enredar más. Muchos de los abogados cristianos con los que hemos trabajado, Jorge, decía, mire, yo tenía 10 o 15 expedientes y el Señor me ponía en la noche a mirar determinado expediente y preciso que se me iban a vencer los términos, se me iba para presentar prescripciones. En casos complejos, Jorge, como usted se acuerda, hace como unos 20 años, cometí una demora en una notificación y se me prescribieron, estamos hablando de varios millones, cientos de millones de pesos en el escritorio, se nos perdió un proceso y ese guío me dio una teoría jurídica sobre la interrupción de la prescripción, frente a la pérdida de caimiento de los actos administrativos. Una tesis que renovó la sección quinta del Consejo de Estado, la doctrina sobre esos temas especiales. O sea que no hay dificultad. O sea, el mejor abogado que tenemos, el mejor gestor, el mejor administrador, el mejor padre de familia, el orientador, es el Señor.
1: Así es. Y no es un eslogan decir, es que Jesucristo es mi abogado. No. Porque se tiene por eslogan muchas veces. No, es que verdaderamente Él es nuestro defensor cuando nosotros actuamos conforme a los parámetros, a las indicaciones que hay en su palabra. Cuando nosotros actuamos acordes a este libro, el Espíritu Santo siempre nos estará guiando.
0: Por eso es que tenemos que mantener el ejercicio permanente en el discernimiento del bien y del mal para que podamos entender lo que Hebreos 5:14 establece. Hablamos de madurez para los que la han alcanzado.
1: Claro. Indudablemente hay que hablar con la verdad. Por eso los invitamos a que hablemos con la verdad, a que la verdad siempre nos esté acompañando, porque esa verdad no es nada diferente a Jesús de Nazaret en nuestras vidas.
0: La verdad, Jorge, que usted está hablando es tan esencial en estos tiempos modernos, uh-huh, para no caer en los márgenes de confusión, uh-huh, para no caer en la desesperanza de vida, en esos procesos de depresión que uno ve en los muchachos, porque dice, bueno, ¿y ahora qué voy a hacer? Cuando termine la universidad, ¿qué voy a hacer? Uh-huh. ¿En qué voy a trabajar? Mire, la fortaleza se la da el poder del Espíritu para poder mantenerse firme frente a todas las dificultades, frente a todos los engaños que se están presentando y para ser atalaya, uh-huh, en estos tiempos modernos.
1: Así es, Luz, indudablemente. Y este es un mensaje y una invitación a que busquemos la palabra del Señor, porque en la palabra del Señor encontramos todas las enseñanzas que necesitamos para la vida diaria, cotidiana. Esto no es un libro religioso, reitero, es un libro para la vida.
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esta noche recibe el amor de tu Padre, porque es desbordante, insuperable, incalculable, y es para ti. 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
1: La mano se armó de un cuchillo, un filoso cuchillo de cocina, y la mano con el cuchillo cayó sin misericordia sobre los cuerpos de tres niños. Una niña de 9 años, un niño de 8 y otro de 2. Los tres niños murieron. La mano de otra persona puso en marcha un auto y lo enfiló hacia las aguas de una laguna. En el auto habían 2 criaturitas, uno de 4 años, otro de 18 meses. Los 2 murieron ahogados. Una tercera mano se armó de un palo y castigó brutalmente una niña de 9 años de edad. Esta también murió bajo los golpes despiadados. Una cuarta mano tomó a un bebé recién nacido y lo tiró fríamente a la basura. Cuando lo hallaron, ya había muerto. Estas 4 manos asesinas eran las de Dora Buenrostro, Susan Smith, Paulina Lice y Alejandra López, todas ellas madres de los propios hijos asesinados y quienes perpetraron el hecho. Estos 4 casos de madres que matan a sus propios hijos ocurrieron en un lapso de 30 días y el asombro y espanto que esto ha causado ha sido sin igual. Psicólogos y clérigos, educadores y científicos, policías y jueces se preguntan todos lo mismo, ¿por qué? Y no se halla ninguna respuesta lógica. Amigo, es algo inconcebible que madres jóvenes, sanas, normales, con suficientes medios de vida y aparente tranquilidad, armen su mano para matar a sus propios hijos. Sino de los tiempos, locura general que está empezando, rabia concentrada, problemas familiares, quizá un poco de todo, pero más que todo esto último. Lo cierto es que estas 4 mujeres tenían problemas de divorcio. Los problemas matrimoniales son causa de intensa depresión, de arrebato de ira, de deseos de venganza y furia descontrolada. Todo eso se junta en una sola cabeza y tal como el volcán crece pronto y estalla. La ira que yace en el fondo del corazón, amigo humano, es como el tigre que ahorra silenciosamente fuerzas para el momento del salto. Y cuando salta, se vuelve ciega, irrazonable, violenta, destructiva. Y yo pregunto, mi amigo, ¿habrá quien pueda calmar la ira en el corazón dañado? Respuesta absoluta y categórica. Sí, mi amigo, sí lo hay. Cristo calma el corazón abatido. Si estas 4 madres hubieran permitido la entrada de Cristo en sus vidas, estos saltos de rabia no hubieran ocurrido. Permita que Cristo sea su Señor y dueño. Él calmará esa furia destructiva. Busque el sendero de paz y armonía. Cristo, mi amigo, es ese sendero. Él es armonía.
2: El 1 de julio del 2005, la Asociación Hermano Pablo celebró 50 años de presencia continua en los medios de comunicación. 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

Deja toda hipocresía a un costado esta noche. Quita toda máscara religiosa y hagas lo que tengas que hacer en la presencia de Dios ahora. Rasga tu corazón y no tus vestidos, dice la palabra. Lloren los sacerdotes entre la entrada y el altar. Busquemos el rostro. Busquemos que el rostro de Dios resplandezca esta noche. Busquemos su aprobación. Yo no voy a pedir que vengan aquí adelante. Quiero que entiendas que tu corazón es el altar. Ahí donde estás,

Hola, soy Dorothy. ¿Cómo estás hoy? Espero que el gozo del Señor sea tu fortaleza. Si tienes una Biblia, por favor, ábrela en el libro de Ruth. En estos pasajes maravillosos donde hallamos al pariente redentor, veamos cómo Dios tomó un tiempo extraordinario al llevar a Ruth hasta Boaz. Como verás allí, no era lo que pensaban ni querían, era lo que Dios anhelaba para ellos. Dios ya había obrado para que Boaz se fijara en Ruth. Ella era muy trabajadora y piadosa, muy pura, ya que se había encargado de cuidar a su suegra. Noemí, la suegra, explicó que ahora había llegado el momento en que debía presionar a su familia por el derecho que le otorgaba la ley de acuerdo a la posición en la que ella se encontraba. Puede parecer extraño para algunos de nosotros, pero estos principios fueron dados en capítulos anteriores de la palabra de Dios. Así que muy fielmente, muy disciplinada en todo lo que hizo, según lo que Noemí le contó, Ruth cumplió con los detalles. Lo que ella hizo fue prepararse y ponerse su mejor vestido, estaba limpia y agradable. Ella esperó hasta el final de una tarea muy dura que los hombres solían hacer simplemente golpeando toda la paja, todo el polvo, para que la comida real que necesitaban cayera al suelo. Se llamaba aventar, un piso de trilla. Entonces leemos esta instrucción que Noemí dio en el capítulo 3 del libro de Ruth. Ella fue, se preparó y esperó hasta que todo el mundo se calmara. En el versículo 7 se narra algo que nos parece una costumbre extraña. Cuando todos estaban dormidos, ella se acostó a los pies de Boaz y se los descubrió. Ahora, para mí, creo que esta era una forma de despertar a cualquier persona, porque debe haber estado bastante frío por la noche. A menudo así es en esas situaciones. Cuando Boaz se fue a dar la vuelta, de repente se sorprendió al encontrar a alguien allí, por lo que le preguntó qué estaba haciendo y quién era ella. Entonces él dijo, ¿quién eres? Y ella respondió, yo soy Ruth, tu sierva. Extiende el borde de tu capa sobre tu sierva por cuanto eres pariente cercano. En el cuidado de una familia, si el esposo había muerto, el siguiente en la línea de esa familia debía casarse con esta viuda. Por lo tanto, esto sucedió para que existiera la protección para aquellas personas que seguían al Señor Dios, la raza judía. Dios estaba haciendo esto de esta manera asombrosa. Esta práctica los protegía de que personas de religiones falsas se infiltraran sin Dios. Así evitaban que el nombre del Señor fuera deshonrado. Esto podemos leerlo en capítulos anteriores. Era una costumbre que se había mantenido. Pienso incluso en la historia de una mujer llamada Tamar, que es una historia un poco particular. Ella insistió en seguir esta relación de pariente a través de la cual podría tener un hijo y criarlo en nombre de su marido, quien ya había fallecido. Así que Ruth tenía derecho de reclamar eso legalmente. De inmediato, al final de este encuentro en la noche, él dijo, «Bueno, quédate y vete temprano en la mañana. Nadie tocó a nadie». Esta era una relación muy pura, pero dijo, me ocuparé de este asunto. ¿Cómo lo hizo? Él fue a los tribunales de justicia. ¿Dónde estaban los tribunales de justicia? Estaban fuera de la ciudad, justo a las puertas de la ciudad. Los líderes se reunían, discutían y aprobaban las cosas. Boaz era un hombre conocido en la comunidad. Entonces él esperó. Surgió un problema. Había otra persona que tenía derecho a este lugar. Pero él fue y le compró esa posesión a aquella persona al afirmar que no solo estaba allí la tierra de Elimelec, sino que también estaba la esposa quien había regresado con Noemi. Ella era una moabita. El otro no quería entrar en esto. Probablemente ya tenía una herencia arreglada con su propia esposa y sus propios hijos. Así que Boaz pudo venir y actuar legalmente, pues había comprado y acordado dar una herencia legalmente para tener a Ruth como esposa. ¿Por qué digo esto? Porque Jesús pagó el precio para que pudiéramos ser comprados por su preciosa sangre, y también tenemos la herencia. ¿Por qué es esto importante? Porque partiendo de esta situación asombrosa de la unión de estos dos, Dios tenía un linaje preparado en ello que un día daría luz al Señor Jesucristo. Y lo compartiré contigo en el próximo programa.

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Deja toda hipocresía a un costado esta noche. Quita toda máscara religiosa y hagas lo que tengas que hacer en la presencia de Dios ahora. Rasga tu corazón y no tus vestidos, dice la palabra. Lloren los sacerdotes entre la entrada y el altar. Busquemos el rostro. Busquemos que el rostro de Dios resplandezca esta noche. Busquemos su aprobación. Yo no voy a pedir que vengan aquí adelante. Quiero que entiendas que tu corazón es el altar. Ahí donde estás,

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1: Martita entró llorando hasta la cocina en donde estaba su mamá. ¿Qué fue lo que pasó? Preguntó ella. Es que Pedro dijo que tiráramos piedra a los pajaritos que estaban en el árbol de la vecina. Entre tanto llega su hermano dando voces y llorando también. No es verdad, mamá. Marta dijo que tiráramos piedras a ver quién llegaba más alto, y entonces rompió el cristal de la ventana. Es increíble pensarlo, pero a veces nos comportamos como estos dos niños, echándonos la culpa de todo el uno al otro. Esto lo hacemos de niños, de adolescentes y hasta cuando ya somos maduros con nuestro propio cónyuge. Es común escuchar, tú fuiste el culpable de que Pedrito se portara así. O tú eres la culpable de que esto pase. O si no, nos culpamos a nosotras mismas para ofender a los demás. Yo tengo la culpa de haberme casado contigo. O siempre que te hago caso, todo me sale mal. Esto es muy lamentable, pero sucede a diario y no somos conscientes de cuán dañino puede ser en una persona el tal llamado complejo de culpa. Desde el principio, la Biblia nos enseña que cuando Adán y Eva estaban en el huerto del Edén y comieron del árbol que Dios no les permitió comer, ante la presencia de su Creador, Adán contestó, «Sí, comí del árbol, pero fue la mujer que me diste la que me lo dio y yo comí». Desde entonces la humanidad ha heredado, entre otras cosas, la satisfacción de sentirse libre echándole la culpa a los demás. Pero la Biblia también enseña cómo es la mejor manera de proceder bajo estas circunstancias. Nos dice que nos ayudemos mutuamente, humildemente, recordando que quizás la próxima vez será una de nosotras la que cometa alguna falta. El actuar así nos ayuda a ser maduras en cuanto a esto y meditar que el echarle la culpa a nuestro semejante no nos soluciona el problema. Lo óptimo es unirse y buscar cuál sea la solución adecuada, ya que se ha cometido un error. Puede que tengamos un carácter no tan tolerante, pero hagamos el esfuerzo. Bien vale la pena vivir en armonía con los que nos rodean y saber soportar los momentos desagradables, así como nos gustan disfrutar los dichosos. Estoy segura de que Dios le hará entender que se vive mejor aprendiendo a escuchar, antes que echarle la culpa a otra persona. Mi amiga, comience a experimentarlo en su propia vida. Verá cuán confortable es aprender a soportar los errores de los demás, ya que, al mismo tiempo, los demás aprenderán a tolerar los suyos. María Miranda aquí les dice, hasta pronto, mis amigas.
0: Esperamos que esta plática haya sido de su agrado y vuelva a escucharnos a esta misma hora y punto del dial. Si usted lo desea, escriba a María Miranda, P.O. Box 696, Pasadena, California 91102, Estados Unidos. Con la ayuda de Dios, volveremos a estar con usted. Nos despedimos con un sincero Dios le bendiga y guarde en todos sus caminos.

Porque siendo tú un Dios perfecto, te fijaste en hombres imperfectos como nosotros. Gracias por tu misericordia, Señor. Anhelo conocerte.

yo quiero invitarte que con tu mismo corazón y en unidad, en un mismo sentir, cantemos esto al Señor y le demos la gloria por medio de este canto.

0: gustar y ver que es bueno Jehová, dichoso el hombre que confía en él. Salmos 34:8. 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
1: Nunca fallarse. A pesar de que muchas veces nos hemos refugiado en muchas cosas, hemos aprendido a refugiarnos en tu presencia. Y una vez más, por medio de este canto, te pedimos, guárdanos en tu presencia.

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1: Luz Estela, continuemos hablando sobre toda esta enseñanza que el Padre Celestial nos dejó aquí en el libro de Génesis en su capítulo 2, que no es otra cosa diferente a lo que los juristas, a lo que las legislaciones han llamado el principio de legalidad o el principio de la ley previa. Este tema, incluso algunos abogados penalistas dedicados a los temas del derecho penal lo han desarrollado en diferentes universidades del mundo. Yo recuerdo, por ejemplo, al doctor George Anastaplo en la Universidad de Loyola en Chicago. Él se deleitaba enseñándole a sus alumnos cómo todos estos principios que el derecho romano nos enseñó ya estaban en las escrituras, ya estaban plasmados desde siglos antes de que en el derecho romano se contemplara el principio de la legalidad, que no es más que para que al hombre, al ser humano, al individuo, se le pueda atribuir una conducta, debe de existir una norma previa que establezca esa conducta. El apóstol Pablo lo desarrolló magníficamente en el libro a los romanos, cuando le escribía a los romanos diciendo: para que haya violación de la ley, pues el Señor primero dejó unos mandatos.
2: Sí. Estos mandatos, Jorge, obedecen a todo un principio de organización y de planeación del Señor. Claro. Yo siempre lo veo desde el punto de evaluación de gestión. ¿Por qué? Porque uno es el análisis que se hace desde la legalidad y otro es la gestión como la hace el Señor en forma ordenada. Mire que cuando usted detalla y hace análisis del versículo de Génesis 2:16, dice: y puso al hombre, y Dios llama al hombre, o sea, le da una instrucción precisa, y lo coloca en el huerto del Edén. O sea, no estamos hablando de que el Señor improvisó: ay, no, yo voy a hacer un huerto y entonces usted mire a ver

0: sanciones del porqué del consumo de ese árbol le va a
1: Generar una
0: generar unos
1: sanción.
0: efectos. Sí, hablamos de una muerte desde el punto de vista espiritual.
1: Claro.
0: Pero esa muerte desde el punto de vista espiritual se concreta fundamentalmente en ese discernir y qué es lo que debe hacer y lo que no debe hacer. Miramos todas las consecuencias que después se presentaron sobre el particular. Entonces, tenemos que tener varias cosas. La legalidad como aspecto fundamental en la determinación de las normas, la claridad de las normas, las restricciones que usted tiene que tener en cuenta para el desarrollo de la gestión, los efectos de los alcances que va a presentar si usted vulnera una norma. Usted siempre tiene que darle aplicación al incumplimiento. El día que el padre no aplique la sanción a un hijo o disciplina a un hijo, va a tener los efectos de que los otros tres o los otros cuatro, los otros hermanos, van a empezar a hacer lo mismo porque no les aplicaron una sanción. Si usted no le aplica a un empleado la disciplina, el
1: Reglamento.
0: reglamento de trabajo, lo que usted quiera llamar el reglamento interno de trabajo, pues usted va a generar un caos y una desorganización total en su empresa. Por eso es que estamos hablando del alfa y del omega, el que sabe todo y es el que nos da orientación. A través del poder de la administración del Espíritu Santo nos va a dar la orientación. No estamos solos en este mundo. Aquí que está escuchándonos y dice, bueno, ¿y ahora qué mañana voy a hacer? Pídale orientación al Espíritu Santo que le da la planeación para hacer el trabajo del día siguiente. ¿A qué le debe dar prioridad? ¿En qué forma? Cuando uno vive en el Espíritu, el Señor es tan hermoso para indicarle, mire, coge por esta ruta, no vaya por la otra porque se va a enredar más. Muchos de los abogados cristianos con los que hemos trabajado, Jorge, decía, mire, yo tenía 10 o 15 expedientes y el Señor me ponía en la noche a mirar determinado expediente y preciso que se me iban a vencer los términos, se me iba para presentar prescripciones. En casos complejos, Jorge, como usted se acuerda, hace como unos 20 años, cometí una demora en una notificación y se me prescribieron, estamos hablando de varios millones, cientos de millones de pesos en el escritorio, se nos perdió un proceso y ese guión me dio una teoría jurídica sobre la
1: Sí,
0: interrupción de
1: lo
0: la
1: recuerdo, sí.
0: prescripción, ¿sí? Frente a la pérdida de caimiento de los actos administrativos. Una tesis que renovó la sección quinta del Consejo de Estado, la doctrina sobre esos temas especiales. O sea que no hay dificultad. O sea, el mejor abogado que tenemos, el mejor gestor, el mejor administrador, el mejor padre de familia, el orientador es el Señor.
1: Así es. Y no es un eslogan
0: Sí.
1: decir, es que Jesucristo es mi abogado,
0: No.
1: porque se tiene por eslogan muchas veces. No, es que verdaderamente Él es nuestro defensor cuando nosotros actuamos conforme a los parámetros, a las indicaciones que hay en su palabra. Cuando nosotros actuamos acordes a este libro, el Espíritu Santo siempre nos estará guiando.
0: Por eso es que tenemos que mantener el ejercicio permanente en el discernimiento del bien y del mal para que podamos entender lo que Hebreos 5:14 establece. Hablamos de madurez para los que la han alcanzado.
1: Alcanzada, claro. Indudablemente hay que hablar con la verdad. Por eso los invitamos a que hablemos con la verdad, a que la verdad siempre nos esté acompañando, porque esa verdad no es nada diferente a Jesús de Nazaret en nuestras vidas.
0: La verdad, Jorge, que usted está hablando es tan esencial en estos tiempos modernos para no caer en los márgenes de confusión, para no caer en la desesperanza de vida, en esos procesos de depresión que uno ve en los muchachos. Porque dice, bueno, ¿y ahora qué voy a hacer? Cuando termine la universidad, ¿qué voy a hacer? ¿En qué voy a trabajar? Mire, la fortaleza se la da el poder del Espíritu para poder mantenerse firme frente a todas las dificultades, frente a todos los engaños que se están presentando y para ser atalaya en estos tiempos modernos.
1: Así es, Luz, indudablemente. Y este es un mensaje y una invitación a que busquemos la palabra del Señor, porque en la palabra del Señor encontramos todas las enseñanzas que necesitamos para la vida diaria, cotidiana. Esto no es un libro religioso, reitero, es un libro para la vida.
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0: Una de las mejores voces.
1: Gracias a ti.
0: Es la fuente del amor. Dar gracias es cuestión de educación. Ser agradecidos es depende de la relación que tengamos con nuestros padres. Hay gente que sabe dar gracias, pero no son gente agradecida. Agradecido de Dios por darnos a su Hijo que vino a salvarnos.

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1: La mano se armó de un cuchillo, un filoso cuchillo de cocina. Y la mano con el cuchillo cayó sin misericordia sobre los cuerpos de tres niños. Una niña de 9 años, un niño de 8 y otro de 2. Los tres niños murieron. La mano de otra persona puso en marcha un auto y lo enfiló hacia las aguas de una laguna. En el auto habían 2 criaturitas, uno de 4 años, otro de 18 meses. Los 2 murieron ahogados. Una tercera mano se armó de un palo y castigó brutalmente una niña de 9 años de edad. Esta también murió bajo los golpes despiadados. Una cuarta mano tomó a un bebé recién nacido y lo tiró fríamente a la basura. Cuando lo hallaron, ya había muerto. Estas 4 manos asesinas eran las de Dora Buenrostro, Susan Smith, Paulina Lice y Alejandra López, todas ellas madres de los propios hijos asesinados y quienes perpetraron el hecho. Estos 4 casos de madres que matan a sus propios hijos ocurrieron en un lapso de 30 días y el asombro y espanto que esto ha causado ha sido sin igual. Psicólogos y clérigos, educadores y científicos, policías y jueces se preguntan todos lo mismo, ¿por qué? Y no se halla ninguna respuesta lógica. Amigo, es algo inconcebible que madres jóvenes, sanas, normales, con suficientes medios de vida y aparente tranquilidad, armen su mano para matar a sus propios hijos. Sino de los tiempos, locura general que está empezando, rabia concentrada, problemas familiares, quizá un poco de todo, pero más que todo esto último. Lo cierto es que estas 4 mujeres tenían problemas de divorcio. Los problemas matrimoniales son causa de intensa depresión, de arrebato de ira, de deseos de venganza y furia descontrolada. Todo eso se junta en una sola cabeza y tal como el volcán crece pronto y estalla. La ira que yace en el fondo del corazón, amigo humano, es como el tigre que ahorra silenciosamente fuerzas para el momento del salto. Y cuando salta, se vuelve ciega, irrazonable, violenta, destructiva. Y yo pregunto, mi amigo, ¿habrá quien pueda calmar la ira en el corazón dañado? Respuesta absoluta y categórica. Sí, mi amigo, sí lo hay. Cristo calma el corazón abatido. Si estas 4 madres hubieran permitido la entrada de Cristo en sus vidas, estos saltos de rabia no hubieran ocurrido. Permita que Cristo sea su Señor y dueño. Él calmará esa furia destructiva. Busque el sendero de paz y armonía. Cristo, mi amigo, es ese sendero. Él es armonía.
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He aquí que yo les traeré sanidad y medicina, y los curaré, y les revelaré abundancia de paz y de verdad. 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

Deja toda hipocresía a un costado esta noche. Quita toda máscara religiosa y hagas lo que tengas que hacer en la presencia de Dios ahora. Rasga tu corazón y no tus vestidos, dice la palabra. Lloren los sacerdotes entre la entrada del altar. Busquemos el rostro. Busquemos que el rostro de Dios resplandezca esta noche. Busquemos su aprobación. Yo no voy a pedir que vengan aquí adelante. Quiero que entiendas que tu corazón es el altar. Ahí donde estás.

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1: Luz Estela, continuemos hablando sobre toda esta enseñanza que el Padre Celestial nos dejó aquí en el libro de Génesis en su capítulo 2, que no es otra cosa diferente a lo que los juristas, a lo que las legislaciones han llamado el principio de legalidad o el principio de la ley previa. Este tema, incluso algunos abogados penalistas dedicados a los temas del derecho penal lo han desarrollado en diferentes universidades del mundo. Yo recuerdo, por ejemplo, al doctor George Anastaplo en la Universidad de Loyola en Chicago. Él se deleitaba enseñándole a sus alumnos cómo todos estos principios que el derecho romano nos enseñó ya estaban en las escrituras, ya estaban plasmados desde siglos antes de que en el derecho romano se contemplara el principio de la legalidad, que no es más que para que al hombre, al ser humano, al individuo, se le pueda atribuir una conducta, debe de existir una norma previa que establezca esa conducta. El apóstol Pablo lo desarrolló magníficamente en el libro a los romanos, cuando le escribió a los romanos diciendo, para que haya violación de la ley, pues el Señor primero dejó unos mandatos.
2: Sí. Esos mandatos, Jorge, obedecen a todo un principio de organización y de planeación del Señor. Yo siempre lo veo desde el punto de evaluación de gestión. ¿Por qué? Porque uno es el análisis que se hace desde la legalidad y otro es la gestión como la hace el Señor en forma ordenada. Mire que cuando usted detalla y hace análisis del versículo de Génesis 2:16, dice, y puso al hombre, y Dios llama al hombre, o sea, le da una instrucción precisa, y lo coloca en el huerto del Edén. O sea, no estamos hablando de que el Señor improvisó, ay, no, no, yo voy a hacer un huerto y entonces usted mire a ver, métase ahí y haga lo que quiera. El Señor es un Dios de orden y de organización. Le dice, usted va a estar ahí, va a hacer dos funciones específicas y se va a ubicar en el Edén. Va a tener casi libertad absoluta, solamente una restricción. O sea, el consumo del fruto de la ciencia del bien y del mal.
1: Sí, esa era la única restricción real, porque demás comportamientos los podía realizar.
2: Sí, además, cuando hace evaluación, el Señor de la gestión dice, ay, pobrecito, Adán está solo, hagámosle una compañera idónea para que no esté solo. Y adicionalmente le explica las sanciones del por qué del consumo de ese árbol le va a generar unos efectos. Sí, es, hablamos de una muerte desde el punto de vista espiritual.
1: Claro.
2: Pero esa muerte desde el punto de vista espiritual se concreta fundamentalmente en ese discernir y qué es lo que debe hacer y lo que no debe hacer. Miramos todas las consecuencias que después se presentaron sobre el particular. Entonces, tenemos que tener varias cosas. La legalidad como aspecto fundamental en la determinación de las normas, la claridad de las normas, las restricciones que usted tiene que tener en cuenta para el desarrollo de la gestión, los efectos de los alcances que va a presentar si usted vulnera una norma. Usted siempre tiene que darle aplicación al incumplimiento. El día que el padre no aplique la sanción a un hijo o disciplina a un hijo, va a tener los efectos de que los otros tres o los otros cuatro, los otros hermanos, van a empezar a hacer lo mismo porque no les aplicaron una sanción. Si usted no le aplica a un empleado la disciplina, el reglamento de trabajo, lo que usted quiera llamar el reglamento interno de trabajo, pues usted va a generar un caos y una desorganización total en su empresa. Por eso es que estamos hablando del alfa y del omega, el que sabe todo y es el que nos da orientación. A través del poder de la administración del Espíritu Santo nos va a dar la orientación. No estamos solos en este mundo. ¿A quién que está escuchándonos y dice, bueno, y ahora qué mañana voy a hacer? Pídale orientación al Espíritu Santo que le da la planeación para hacer el trabajo del día siguiente. ¿A qué le debe dar prioridad? ¿En qué forma? Cuando uno vive en el Espíritu, el Señor es tan hermoso para indicarle, mire, coge por esta ruta, no vaya por la otra porque se va a enredar más. Muchos de los abogados cristianos con los que hemos trabajado, Jorge, decía, mire, yo tenía 10 o 15 expedientes y el Señor me ponía en la noche a mirar determinado expediente y preciso que se me iban a vencer los términos, se me iba para presentar prescripciones. En casos complejos, Jorge, como usted se acuerda, hace como unos 20 años, cometí una demora en una notificación y se me prescribieron, estamos hablando de varios millones, cientos de millones de pesos en el escritorio, se nos perdió un proceso y ese yo me dio una teoría jurídica sobre la interrupción de la prescripción, frente a la pérdida de caimiento de los actos administrativos. Una tesis que renovó la sección quinta del Consejo de Estado, la doctrina sobre esos temas especiales. O sea que no hay dificultad. O sea, el mejor abogado que tenemos, el mejor gestor, el mejor administrador, el mejor padre de familia, el orientador, es el Señor.
1: Así es. Y no es un eslogan decir, es que Jesucristo es mi abogado. No. Porque se tiene por eslogan muchas veces. No, es que verdaderamente Él es nuestro defensor cuando nosotros actuamos conforme a los parámetros, a las indicaciones que hay en su palabra. Cuando nosotros actuamos acordes a este libro, el Espíritu Santo siempre nos estará guiando.
2: Por eso es que tenemos que mantener el ejercicio permanente en el discernimiento del bien y del mal para que podamos entender lo que Hebreos 5:14 establece. Hablamos de madurez para los que la han alcanzado.
1: Claro. Indudablemente hay que hablar con la verdad. Por eso los invitamos a que hablemos con la verdad, a que la verdad siempre nos esté acompañando, porque esa verdad no es nada diferente a Jesús de Nazaret en nuestras vidas.
2: La verdad, Jorge, que usted está hablando es tan esencial en estos tiempos modernos para no caer en los márgenes de confusión, para no caer en la desesperanza de vida, en esos procesos de depresión que uno ve en los muchachos. Porque dice, bueno, ¿y ahora qué voy a hacer? Cuando termine la universidad, ¿qué voy a hacer? ¿En qué voy a trabajar? Mire, la fortaleza se la da el poder del Espíritu para poder mantenerse firme frente a todas las dificultades, frente a todos los engaños que se están presentando y para ser atalaya en estos tiempos modernos.
1: Así es, Luz, indudablemente. Y este es un mensaje y una invitación a que busquemos la palabra del Señor, porque en la palabra del Señor encontramos todas las enseñanzas que necesitamos para la vida diaria, cotidiana. Esto no es un libro religioso, reitero, es un libro para la vida.
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vamos a tomar la palabra. Gloria al nombre del Señor. Y de esta manera damos inicio a nuestro culto, a nuestro servicio misionero en esta mañana, bajo el lema: con corazones dispuestos, Dios alcanza naciones. Les repito el lema para que todos lo tengan en cuenta: con corazones dispuestos, Dios alcanza naciones. Alabado sea el nombre del Señor. Un saludo también para todos los que nos escuchan a través de Adoradores del Rey y de nuestra página en Facebook. Bendiciones desde la ciudad de Barranquilla, de la Iglesia del Centro. Vamos a leer en el libro de Isaías, en el capítulo 6, versículo 1 al 13. Gloria al nombre del Señor. Vamos a leer la palabra para edificarnos. Gloria al Señor en esta mañana. Isaías, capítulo 6, versículo 1 al 13. Alabado sea el nombre del Señor. Gloria a Cristo para siempre. ¿Estamos en la cita, mis amados? Isaías, capítulo 6, versículo 1 al 13. Gloria al nombre del Señor. Aleluya. Vamos a hacer una lectura todos juntos, unánimes, bajo la bendición del Padre, del Hijo y de su Santo Espíritu. Todos a una sola voz, dice: visión y llamamiento de Isaías. En el año que murió el rey Usías, vi yo al Señor sentado sobre un trono alto y sublime, y sus faldas llenaban el templo. Por encima de él había serafines, cada uno tenía seis alas, con dos cubrían sus rostros, con dos cubrían sus pies, y con dos volaban. Y el uno al otro daban voces diciendo: santo, santo, santo, Jehová de los ejércitos, toda la tierra está llena de su gloria. Y los quiciales de las puertas se estremecieron con la voz del que clamaba, y la casa se llenó de humo. Entonces dije: ay de mí, que soy muerto, porque siendo hombre inmundo de labios y habitando en medio de pueblo que tiene labios inmundo, han visto mis ojos al Rey Jehová de los ejércitos. Y voló hacia mí uno de los serafines, teniendo en su mano un carbón encendido, tomado del altar con unas tenazas, colocando con él sobre mi boca, dijo: he aquí que todo que esto tocó tus labios, y es quitada tu culpa y limpio tu pecado. Después oí la voz del Señor que decía: ¿a quién enviaré y quién irá por nosotros? Entonces respondí yo: heme aquí, envíame a mí. Y dijo: anda y di a este pueblo: oíd bien y no entendáis, ved por cierto, mas no comprendáis. Engruesa el corazón de este pueblo y agrava sus oídos, y ciega sus ojos para que no vea con sus ojos, ni oiga con sus oídos, ni su corazón entienda, ni se convierta y haya para él sanidad. Y yo dije: ¿hasta cuándo, Señor? Y respondió él: hasta que las ciudades estén asoladas y sin morador, y no haya hombre en las casas, y la tierra esté hecha en desierto. Hasta que Jehová haya echado lejos a los hombres y multiplicado los lugares, abandonados en medio de la tierra. Y si quedare aún en ella la décima parte, esta volverá a ser destruida. Pero como el roble y la encina, que al ser cortados aún queda el tronco, así será el tronco, la simiente santa. Gloria al Señor. Vamos a dar gracias a Dios, vamos a orar, vamos a colocar este servicio en sus manos y nuestra vida para que Dios nos bendiga. Padre y Dios que estás en el cielo, te damos gracias, Señor, en esta mañana. Gracias por tu amor, por tu inmensa misericordia. Gracias por el privilegio que nos das de poder estar aquí en tu casa para honrarte, Señor, para darte gloria, alabanza, adoración, Señor, exaltación, porque tú eres bueno, porque para siempre es tu grande misericordia. Hemos venido hoy, Señor, para agradecer tu bondad, Dios mío, tus muchas misericordias para con cada uno de nosotros. Gracias por este día de vida, por la salud, Señor, por la fortaleza de nuestra alma. Gracias, Señor, por el día que nos has regalado, por la familia. Gracias, Señor, por estar
estar en pie. Gracias, Dios mío, porque sabemos que te tenemos, Señor, que tú estás con nosotros y que cada uno de nuestros pasos, Señor, son guiados bajo tu poderosa mano. Gracias por tu inmensa misericordia, por tu grande fidelidad, Señor. Gracias, gracias, Dios mío, te adoramos, te bendecimos, exaltamos tu nombre, Señor. Te pedimos perdón si te hemos fallado, si te hemos ofendido, si hemos pecado contra ti, Señor. Te pedimos que nos perdones, que nos ayudes, Señor, que sea, Dios mío, tu sangre preciosa lavando nuestra vida, Señor, de todo nuestro pecado, de toda nuestra falta, si te hemos fallado, Señor, con nuestros pensamientos, con nuestras palabras, con nuestra manera de actuar, Señor. Quizás no hemos hecho lo correcto delante de ti, pero aquí estamos, Señor, aquí estamos, Dios mío, agradecidos contigo, con la necesidad, Señor, de que tú, Dios, en esta mañana toques nuestra vida. Usa al predicador, Señor, toma sus labios, la palabra que has puesto en su corazón, Señor, llene nuestra vida, llene nuestro corazón, nos haga rebosar, aleluya, que la palabra traiga ánimo, fortaleza, Señor, que la palabra traiga a nuestra vida, Dios mío, el despertar, el avivamiento, Señor, que necesitamos. Llévate la ruina de nuestro corazón, llévate lo que nos impide crecer, lo que nos impide orar, lo que nos impide, Señor, levantar nuestra voz al cielo. Oh, por el poder de la palabra, reprendemos toda obra de las tinieblas, toda maquinación del enemigo, toda hueste espiritual de maldad. Por el poder de la palabra, por el poder de la palabra, por el poder de la sangre de Cristo. Ahora, Señor, rompe toda cadena, toda atadura, Señor, toda ligadura, Padre, por el poder de la palabra. Por el poder de la palabra. Por el poder de la sangre de Cristo. Señor, reprende la obra del diablo. Lo que no nos deja orar, Señor. Lo que no nos deja levantar la voz al cielo. Lo que nos impide tener libertad. Fuera por el poder de tu palabra. En el nombre poderoso de Jesús. Padre, ten misericordia. Ten misericordia, Señor. Glorifícate en esta mañana. Oh Cristo bueno, Señor, obra de manera especial. Obra de manera poderosa sobre nuestra vida, Señor. Déjanos sentirte, aleluya. Que podamos sentirte, Señor. Que podamos sentir el toque de tu presencia. Que podamos sentir el toque de tu poder. Que podamos sentir el toque de tu Espíritu Santo. Oh, que nuestra vida hoy, Señor, sea inspirada, tocada, Dios mío, por el poder de tu palabra, por tu Espíritu Santo, por cada cántico, por cada oración, Señor. Seamos estremecidos hoy, aleluya. Seamos edificados, Señor, y que tu palabra hoy corra, Señor, como río de agua viva y traiga transformación, Señor. Habla nuestro corazón, habla nuestro corazón. Tú sabes nuestra necesidad, tú conoces nuestra necesidad, tú sabes de qué tenemos necesidad, tú lo sabes, Señor, aleluya.

queremos poder servirte, Señor. Queremos hacer algo para ti, aleluya. De lo mucho que tú has hecho por ver algo, aleluya. Algo, Señor, para ti, para tu obra.

Es tu amor, Señor, quien nos mantiene en pie. Es tu amor que nos sostiene, Señor. Es tu amor, aleluya, el que nos ayuda en medio de la prueba. Es tu amor, Señor, que nos vuelve fuerte el saber que estás ahí, Señor. Es tu amor, aleluya, el que nos ayuda a estar en pie, Señor. Es tu amor el que nos consuela en medio del dolor. Es tu amor, Señor, quien nos da, Señor, la paz en medio de la turbulenta, Señor, del día a día, aleluya. Es tu amor, Señor, quien nos mantiene, Señor, firmes. Oh, gloria a tu nombre, aleluya. Te adoramos, Señor.

0: por ayudarnos a estar en pie, Señor. Gracias por tu presencia. Gracias por tu fuerza. Gracias por tu palabra que ha llegado a tiempo. Gracias por tu misericordia. Gracias, Señor, por estar ahí como poderoso gigante. Gracias por sostenernos, Señor. Gracias por darnos esperanza. Gracias por ayudarnos en medio de la prueba. Gracias por ayudarnos en medio de la aflicción. Gracias, Señor, por darnos momentos de gozo, de alegría. Gracias, Señor, porque cuando nada se daba por nosotros, tú lo apostaste todo, Señor. Gracias, aleluya, por abrir el paso, Señor. Gracias. Oh, aleluya, gracias, Señor. Te adoramos, bendecimos tu nombre, exaltamos tu grandeza, tu poder. Exaltamos tu nombre en esta mañana. Ha sido bueno, más que bueno. Aleluya. A su nombre. Gloria al que vive. Aleluya. Gloria al nombre del Señor. Dios está en medio de nosotros. Aleluya. Tome su lugar sin dejar de alabarle. Saludo a todos los hermanos que han ido llegando. Gloria al nombre del Señor. A todas las visitas, Dios les bendiga. A todos los que se han unido a través de nuestra página en Facebook y también de nuestra emisora Adoradores del Rey, Dios les bendiga poderosamente. También a nuestro pastor invitado, Dios le bendiga, hermano Nilsson, a la casa del Señor aquí en Barranquilla. Y bueno, hoy tenemos el culto misionero dirigido por los Ujieres, y ellos tienen como lema: con corazones dispuestos, Dios alcanza naciones. Ese es el lema en esta mañana. Y está ubicado en Isaías capítulo 6, versículo 1 al 13. Dice: con corazones dispuestos, Dios alcanza naciones. Gloria al nombre del Señor. Y es ahí donde está el llamado. Gloria al Señor. Dice Isaías: después oí la voz del Señor que decía: ¿a quién enviaré y quién irá por nosotros? Entonces respondí yo: heme aquí, envíame a mí. Gloria al nombre del Señor. Hoy es día de disponer nuestro corazón para preguntarle al Señor: ¿para qué servimos? ¿Para qué estamos en su iglesia? ¿Para qué hemos sido salvos? ¿Por qué Dios ha dado tanto por nosotros? ¿De qué manera puedo retribuirle al Señor su misericordia, su gratitud, su amor? Gloria al nombre del Señor. ¿Qué puedo hacer yo para Dios? Gloria al nombre del Señor. Y bueno, esta mañana, como todos los domingos, una vez al mes, hacemos este servicio enfocado a la obra misionera, para apoyar la obra misionera en otros lugares donde apenas están comenzando. Gloria a Dios. Y dar también una motivación, una oración, una fortaleza en la parte espiritual. Los Ujieres, gloria al nombre del Señor, en esta mañana han preparado este tema para traer a nosotros una palabra de motivación. Con corazones dispuestos, Dios alcanza naciones. Aleluya, gloria al nombre del Señor. También aprovechamos, hermanos, para felicitar a todos los papás que están en esta mañana. Gloria al nombre del Señor, Dios les bendiga. Un feliz día, gloria al nombre del Señor, Dios los bendiga, los fortalezca, los aliente y les ayude en esta ardua labor que como padres también desarrollan. Amén. Gloria al nombre del Señor, gracias porque están ahí para colocar su fuerza, su empeño, su disposición para sacar una familia adelante. Dios les recompense. Esperamos, hermanos, que sean bendecidos en esta mañana, que fluyan los nequis. Gloria al nombre del Señor, no solo para las mamás, ¿verdad? También los papás. Las invitaciones, pues los papás siempre dicen que siempre nos embolatan el Día del Padre. Entonces, como el otro domingo es Día de las Elecciones, hay que festejarlo hoy, hermano. Gloria al nombre del Señor, el otro domingo hay que ir a hacer nuestro deber patriótico. Entonces, aproveche hoy, consienta a ese papito, ¿verdad? Un buen detalle, un buen nequi motiva a cualquiera, hermano. Gloria al nombre del Señor. Que se vean elogiados para que también, gloria al nombre del Señor, tengan la motivación para seguir adelante. Mientras usted piensa ahí qué le va a regalar a ese hombre que tiene en casa, cómo lo va a sorprender, Vamos a orar por la obra misionera, porque los misioneros también necesitan nuestra oración. Gloria al Señor, así que colóquese de pie. Vamos a orar, vamos a pedirle al Señor que los ayude. Ellos también tienen familias, también se enfrentan a dificultades. Algunos están en zonas peligrosas, hermanos, pero han ido por un llamado. Ese fuego que arde en el corazón, que le motiva a uno a hacer la obra de Dios, es el que no lo deja a uno, es el que no le permite tener miedo, es el que no le permite quedarse. Y ellos han obedecido al llamado. Vamos a orar para que Dios les respalde. Nuestro hermano Sergio Castiblanco pasa por acá y ora en esta mañana.
1: Gloria a Dios. Bueno, hermano, vamos a orar por la obra misionera. Sabemos que la obra misionera necesita mucho nuestra oración. Oremos. Padre nuestro que estás en el cielo, Señor, te damos las gracias por la oportunidad, Señor, de estar acá, Señor, buscando de tu presencia, de tu misericordia, Señor. Esta mañana, Señor, te pedimos por la obra misionera. Sabemos, Señor, de la necesidad que la obra misionera necesita de tu oración, de nuestra oración, Señor. Te pedimos que tomes el control, Señor. Bendice a todo aquel hombre, a aquella mujer que toma la decisión de dar a conocer tu palabra en cualquier lugar del mundo, Señor. Sabemos, Señor, que no es fácil, Señor, pero sabemos que si estás acompañándolo, Señor, a estos hombres, a estas mujeres que toman esa decisión, tú los vas a respaldar, Señor. Te pedimos que tomes el control, Señor. Respalda toda aquella misión que tengan, Señor, ya sea en su propio país, en cualquier lugar del mundo, Señor. Abre puertas, derrumba todo obstáculo, todo problema, Señor. Abre, Señor, el corazón de aquel que donde van a predicar, Señor. Sabemos que muchas veces reciben rechazos, obstáculos, problemas, pero sabemos que si tú estás ahí, tú vas a respaldar. Te pedimos que tomes el control, cubre todas sus necesidades, Señor. Llénalos de tu sabiduría, Señor. Sabemos, Señor, que necesitan de ti. Por eso te pedimos, Señor, que los que toman esa decisión, Señor, los bendiga, los guarde, Señor. Derriba toda barrera, todo obstáculo, Señor. Bendícelos, Señor.

0: sabemos que muchas almas necesitan de tu presencia, Señor. Y ese es el objetivo de la obra misionera, dar a conocer tu palabra, Padre. Te lo pedimos, Señor, derriba todo aquel impedimento, todo aquel pensamiento sucio que quiera impedir la obra misionera. Sabemos que muchas veces hay gobiernos, Señor, que impiden que tu obra misionera avance. Por eso te pedimos que tomes el control, Señor, también de las autoridades. Permítelo que ellos tengan una mente, Señor, que les permita entender, Señor, que las almas necesitan de tu presencia. Te pedimos hoy siempre, Señor, derriba todo aquello que causa daño, impedimento, Señor. Dale la salud a todas aquellas, Señor, familias misioneras, Señor, que quizás van a un lugar, Señor, sin saber qué viene, qué les espera, pero solamente pensando que necesitan, Señor, de tu presencia, de tu respaldo para dar a conocer tu palabra, Señor. Quizás esa familia misionera van con niños pequeños, Señor. Por eso te le pedimos, Señor, que bendiga a toda esa familia misionera. Bendícelo hoy siempre. Derriba todo aquello que quiera causarle daño, impedimento, Señor. Pero ante todo, Señor, que tú los respaldes, Padre. Respáldelo, Señor, siempre, Señor, que den a conocer tu palabra. Den a conocer tu palabra, Señor, en cualquier rincón del mundo, en nuestro país, Señor. Porque muchas veces necesitamos que también en nuestro país se dé a conocer tu palabra. Quizás en nuestra propia ciudad, en nuestro propio pueblo, en nuestro propio barrio también necesitamos, se necesita la obra misionera, Señor. Bendice la obra misionera de esta iglesia, Señor. Bendice la obra misionera de esta iglesia, los encargados de la obra, Señor, de dar a conocer tu palabra. A todos esos evangelistas, Señor, que tienen el deseo de dar a conocer el evangelio ante aquel necesitado. Te lo bendiga, Señor, bendícelos hoy siempre, Señor. En el nombre de Jesús te lo pedimos a todos de dar a conocer tu palabra, de avanzar cada día con tu dirección y con tu guía. Señor, te lo pedimos, bendícelo, Señor, que siempre en nuestro corazón tenga una oración por ellos, Señor, por aquel que toma la decisión de dar a conocer tu palabra, de dar a conocer a través de la obra misionera. Te lo pedimos hoy siempre, Señor, en el nombre del Padre. Amén y amén. Gloria a Dios.
1: Gloria al Señor, tome su lugar, gloria al nombre de Cristo. Y bien, mis amados hermanos, quiero saludar en esta mañana a Lucy Campo. Levante su manito, Dios te bendiga, Lucy, bienvenida. Y Fenilda Castrillón, Dios le bendiga a mi hermana, bienvenida a la casa del Señor, gloria al nombre de Cristo. Y bueno, todos los que están por aquí, también veo a Alice, a Yesid, Dios lo bendiga, gloria al Señor, está recuperándose de una operación. Nuestro hermano Tinoco, gloria a Dios, Dios me lo bendiga a mi hermano. Está acá también con las niñas, Dios les bendiga. Y bueno, vamos a escuchar la reflexión en esta mañana en voz de nuestra hermana Ariana Meléndez. Y así, hermanos, nos preparamos para alabar y glorificar el nombre del Señor. Vamos a escuchar la reflexión.
2: Dios le bendiga a todo el pueblo del Señor. También a todos los que están ahí en la sintonía, en las plataformas, Dios les bendiga. Hoy es un día especial porque es el día en que celebramos la ardua labor de los padres. Y hoy la reflexión también va enfocada en ellos. Dice, los misioneros de la familia. En muchas ocasiones, cuando escuchamos la palabra misionero, pensamos en alguien que cruza fronteras, aprende otro idioma y lleva el evangelio a tierras lejanas. Sin embargo, existe un campo misionero que Dios ha puesto delante de cada padre: su familia. Los hijos no solo escuchan lo que sus padres dicen, observan cómo viven, cada oración antes de dormir, cada palabra de ánimo, cada corrección hecha con amor y cada acto de fe. Es un mensaje que se predica sin necesidad de un púlpito. Los padres son los primeros misioneros que Dios envía al corazón de sus hijos. Vivimos en un mundo que intenta enseñar valores contrarios a la voluntad de Dios. Por eso, el hogar debe convertirse en un pequeño altar donde se enseñe la palabra, se practique el perdón y se refleje el amor de Cristo. La misión de los padres no es solamente proveer alimento para el cuerpo, sino también alimento para el alma. Quizás algunos padres sienten que han cometido errores o que sus hijos se han alejado del camino de Dios, pero la obra misionera nunca termina mientras haya una oración, una lágrima. Una lágrima derramada por un hijo, una rodilla doblada en intercesión y una vida de ejemplo sigue.

0: siendo herramientas poderosas para cada padre en las manos del Señor. Un misionero fue enviado a una región remota para hablar de Jesús. Después de años de trabajo, alguien le preguntó: ¿cuál ha sido tu campo misionero más difícil? Todos esperaban que misionara una selva o una montaña lejana, pero él respondió: mi hogar, porque allí no solo tenía que hablar de Cristo, tenía que vivir a Cristo cada día. Amado pueblo del Señor, amados padres, la misión más importante no comienza en la iglesia ni en la calle, comienza en casa. Los hijos pueden olvidar muchos consejos, pero nunca olvidarán el ejemplo de una vida entregada a Dios. Hoy Dios te ha confiado almas eternas. Tal vez no viajes a otras naciones, pero cada día tienes la oportunidad de evangelizar, disculpar y formar a tus hijos para el reino de los cielos. Tu hogar es tu primer campo misionero y tu familia es la primera congregación que Dios puso bajo tu cuidado, papá. La palabra del Señor nos reitera en este año, Josué 24:15, pero yo y mi casa serviremos a Jehová. Que el Señor les siga bendiciendo.
1: Gloria al Señor. Ardua labor, hermanos. Gloria a Dios. Predicar y ser ejemplo. Nos corresponde a todos, hermanos. Pero siempre los hijos nos están mirando. Gloria al nombre del Señor. Así que hay que hacer una bonita labor. Y si usted la está haciendo, que el Señor le recompense. Si usted dice: bueno, estoy así como a media. Bueno, hay que mejorar. Todavía hay tiempo. Gloria al Señor. Vamos a colocarnos en pie y alabamos a Dios en esta mañana. También saludamos a nuestro hermano Kelvin, que regresó luego de su operación. Dios lo bendiga, hermano. Nos gozamos que ya esté bien. Aleluya. Vamos a alabar con gozo y con alegría, porque Dios es bueno. Aleluya. A su nombre.

0: al que vive. Aleluya. Gloria al nombre del Señor. No deje de alabarle, no deje de glorificarle, porque Él es bueno y para siempre su grande misericordia. Vamos a tener una lectura objetiva en esta mañana a cargo de algunas hermanas, mujeres. Gloria al Señor, estemos atentos para reflexionar sobre el mensaje que ellas nos quieren transmitir a través de esta lectura objetiva. Gloria a Dios.
1: Aló. Sí, hermana. Sí, hermana, tengo algo que contarte. Imagínate, que quiero irme del país. Sí, señor. ¿A qué? Ay, mija, a llevar la palabra, porque ese es mi anhelo, mi deseo, esa es mi visión de llevar la palabra a muchas naciones. Sí, señora, claro que sí. Ah, bueno, gracias, gracias. Adelante.
2: Hola, hermana Mari, ¿cómo está? Dios le bendiga.
1: Bien, mi hermana.
2: Hermana, paso por acá para invitarla, que tenemos un evangelismo ahora en la tarde y queremos invitarla para que nos acompañe.
1: Ay, no, mi hermana. No, mi hermanita, eso no es lo mío. De ir a evangelizar, no, mi amor. Eso invite al hermano José Julio, a la hermana Maleini. Ellos pueden llevar ese mensaje. Yo no, mi hermana, porque yo estoy para las naciones.
2: Bueno, hermana, Dios le bendiga.
1: Gracias, mi hermana, Dios le bendiga. Ay, no, ¿qué tal? ¿Qué tal llevar la palabra? No, no, no, no, no, no. Llegar a esos barrios que están tan peligrosos en Barranquilla, no, ¿qué va? No, ¿qué tal que me atraquen? No, señor, yo estoy para otros lugares, a donde no hay

0: de eso. Adelante.
1: Mi hermana Mare, Dios le
0: bendiga. Esa debe ser mi bendición.
1: Vine por aquí a hacerle una invitación.
0: Sí, mi hermana.
1: Queremos ir al hospital a visitar muchos enfermos que están de la iglesia enfermitos y queremos que nos acompañen.
0: No, mi hermanita, ir a los hospitales, no, mi hermana. Esto no es para mí, mi hermana. Yo estoy, tengo una visión más alta. De ir al hospital, que coja una bacteria por allá, no, mi amor. No, mi amor, vete. Ay, no, ¿qué tal? Imagínense ustedes. No, señor, ir a esos hospitales tan, que están tan, con tantas enfermedades. Una bacteria. No, señor, esta puede ser mis pastores que vienen a decirme que ya me tengo que ir. Y gracias a Dios que tengo mi maleta lista, tengo todo listico para irme. Eso nada más es coger el avión y llegar donde me tienen que llevar. Adelante, adelante.
2: Dios me la bendiga, mi hermana Mare.
0: Bendiga, mi hermana.
2: ¿Cómo está? Bien. Bueno, le cuento que le traigo buenas noticias.
0: Sí, señora.
2: Acá hemos organizado, hemos conformado un equipo de trabajadoras para hacer la limpieza general en el templo.
0: Ay, mi hermana.
2: Pere, pere. Queremos que usted haga parte de ese equipo, hermana. ¿Qué me dice?
0: No, hermana. Tomar escoba para que se pongan mis uñitas todas malucas. No, mi hermana. Con tanto límpido, no, mi hermana. Y este salón que es tan grande. No, mi hermana. Yo estoy para cosas mayores, mi hermana. Gracias, mi hermana. Gracias. ¿Qué tal esta hermana? No, tanta gente que hay. Y viene directamente donde mí para ir a hacer la limpieza a la iglesia, para estar, este salón que es tan grande. No, no, no, no. Yo quiero ir a otros lugares. Adelante, puede ser mi bendición. Ahora sí, de mis pastores, decirme la buena noticia. Aleluya.
3: Dios le
0: adelante,
3: bendiga.
0: Adelante. Mi pastor. ¡Qué bendición, mi pastora!
3: ¡Amén, amén!
0: ¡Esperando, mi pastora!
3: Amén, ¡qué bendición que me esté esperando!
0: ¡Ay, siéntate, mi pastora hermosa!
3: ¡Gracias, gracias! ¿Cómo está todo?
0: Bien, mi pastora, bien, gracias a Dios.
3: Ah, bueno, mi hermana, vengo por acá a hacerle
0: mi pastora,
3: visita.
0: Imagínese, mi pastora, no, mi pastora, que tengo esa ilusión, pastora, de ir a las naciones, de llevar el mensaje, de conquistar almas para Cristo, hermana.
3: Amén.
0: ¿Usted qué dice, mi pastora?
3: Amén, amén.
0: Ay, no,
3: eso
0: pastora,
3: está
0: eso
3: bien, mi hermana.
0: Tengo mi corazón que rebosa. Quiero ir a tantas partes,
3: cálmese,
0: mi pastora.
3: Cálmese, quiero primero hablar con usted. Resulta que las hermanas de la iglesia hemos estado dialogando y están preocupadas por
0: usted. ¿Y eso,
3: por
0: mi
3: usted.
0: Pastora? ¿Por mí?
3: Sí, señora.
0: Por mi pastora,
3: sí, mi hermana.
0: No.
3: Pero bueno, la idea no es preocuparla tanto, sino aclararle la mente un poco, primeramente con la dirección de Dios. Pero quiero antes de eso leerle un versículo para que entremos en contexto, donde dice en el Salmo 126, el versículo 6, dice: irán andando y llorando el que lleva la preciosa semilla. De esta manera nosotros debemos llevar el mensaje. Nosotros podemos llevar el mensaje en nuestro mismo barrio, en nuestra comunidad,
0: sí,
3: en los hospitales, evangelizando. No solo es ir al exterior. Gloria a Dios si se presenta la oportunidad.
0: Mi pastora estaba equivocada, mi
3: Así
0: pastora.
3: Así es, mi hermana. Hay que esperar la respuesta de Dios y no tomar falsas ilusiones. Eso
0: pues
3: no
0: sí,
3: está bien. Entonces vamos a orar por usted para que el Señor me le aclare esa mente.
0: Amén, mi
3: póngase
0: pastora.
3: En pie, mi hermana.
0: Amén, mi pastora.
3: Porque esto nos preocupa a la iglesia. Usted es un bien matriba de la iglesia y la necesitamos. Amén.
0: Amén.
3: Soberano Dios y Padre maravilloso, en esta hora,
0: gracias.
3: Te pedimos, Señor, por la salud, por el bienestar
0: gracias,
3: de mi
0: gracias,
3: hermana,
0: Señor.
3: Dios mío, aclárale su mente. En el nombre de Jesús, amén y amén.
0: Amén, mi pastora. Gloria al Señor.
4: Hay que recordar, iglesia, el llamado misionero no depende de nuestras capacidades, no depende de nuestras capacidades humanas, sino de nuestra disposición voluntaria ante la voz de Dios. Cuando el profeta Isaías escuchó la pregunta del Señor, ¿a quién enviaré y quién irá por nosotros?, su respuesta fue inmediata y categórica: heme aquí, envíame a mí. Este lema nos recuerda que el impacto global de la iglesia comienza con una rendición individual. Dios posee el poder para transformar el mundo, pero elige hacerlo a través de hombres y mujeres que dicen sí sin reversa. Un corazón dispuesto se convierte en el canal definitivo para que el mensaje de salvación cruce fronteras y alcance a las naciones que aún viven en oscuridad. Isaías no fue enviado porque fuera perfecto, sino porque estuvo presente y atento. Y aquí se destaca que el llamado misionero no es solo para grandes evangelistas, sino para todo aquel que tiene un corazón sensible a la voz de Dios. Y que la clave está en que la misión comienza cuando dejamos de decir que vaya otro. Y comenzamos a decir, heme aquí. Dios busca personas perfectas. Dios no busca personas perfectas, sino corazones dispuestos. Gloria al Señor. Que Dios nos ayude, mis amados hermanos. Así es que hay que hacer parte de los ujieres, de los que barren, de los que evangelizan. Todos los grupos son importantes porque a través de ellos todos dejamos un mensaje para todas las almas que vienen a la casa del Señor. Vamos a ofrendar para apoyar a todos esos misioneros que ya han ido a otros lugares, que están en la selva, que están en lugares bastante peligrosos. Vamos a apoyarlos a ellos en esta mañana con nuestra ofrenda de acuerdo a lo que el Señor haya puesto en su corazón. Nuestra hermana Jacqueline ora. Gloria al Señor y nos disponemos a ofrendar.
5: Soberano y buen Dios que estás en los cielos, seguimos en tu presencia, Padre, adorando, exaltando, glorificando tu nombre. Padre, en esta hora te presentamos como Jehová Jiré, nuestro proveedor. Delante de ti, Dios mío, la mano que siembra, Dios mío, en esta hora para tu obra vaya creciendo, Padre. Bendice la grande, la mediana, la pequeña empresa, Señor. El salmista decía, Dios mío, alzaré mis ojos a los montes. ¿De dónde vendrá mi socorro? Mi socorro viene de Jehová que hizo los cielos y la tierra. Padre, multiplica, Dios mío, cual al 100 por 1, Señor, la ofrenda que ha de venir en esta mañana, Padre. En el nombre poderoso de Jesús. Tu palabra dice, aleluya, que tú, Señor, das al dador alegre, Señor, en el nombre poderoso de Jesús. Glorifícate en esta mañana. Amén y amén.
4: Gloria al Señor.

0: Gloria a Dios, ahora sí. Yo sentía que no me escuchaba. Mis amados, nuevamente les repito, esta noche tendremos vigilia a partir de las 9 de la noche. 9 en punto estaremos dando inicio a este tiempo de vigilia, este tiempo de oración. Así es que anime a los que de pronto usted no ha visto que ha llegado en esta mañana. Algunos están enfermos, ¿verdad? Mucha gente se ha reportado hoy que están enfermos, por esa razón no están. Pero esperamos que el Señor nos respalde en esta noche. Todos estamos invitados para venir y disfrutar de este tiempo de bendición. Gloria a Dios. Los adolescentes se quedan por hoy para aprovechar la bendición de la visita que está y aprovechamos la palabra para que ellos sean también edificados. Así que los adolescentes no van a subir, subirán los pequeños y los intermedios. Gloria al nombre del Señor. Nuestro hermano Pastor Jason Jiménez con nosotros. Dios les bendiga, Dios les guarde a todos, hermanos.
1: El Señor nos continúa bendiciendo en esta hermosa mañana. Doy una cordial bienvenida a todo el pueblo del Señor que nos hemos dado esta cita aquí en su casa con el deseo de alabar, de adorar, de exaltar el nombre del Señor, pero también ser edificado por la palabra del Señor en esta mañana. Así que les saludo a todo el pueblo del Señor que nos hemos dado cita. Y de manera especial a las visitas y a los hermanos que no les es fácil congregarse con frecuencia. Saludo a mi hermano Mario Echeverría, viene desde Juan de Acosta. Qué gozo tenerle nuevamente acá. Yo sé el esfuerzo que hacen para llegar hasta acá. Dios lo bendiga, así que me gozo que esté acá. Mi hermano Walter Tinoco también. Mi hermano Franci, Dios lo bendiga también, me gozo que puedan estar acá en esta mañana. Mi hermano Walter y mi hermano Franci trabajan fuera de hasta del departamento. Entonces, por eso, por temporada no le vemos, solo cuando regresan de vacaciones, de descanso a la ciudad. Así que me gozo tenerles a todos los que nos vemos 2-3 veces a la semana, también me gozo verle nuevamente acá. Que no haya perdido el apetito, vino el martes, vino el jueves y hoy algunos vinieron ayer y ayer también estuvo bueno acá, gloria al Señor. Los sábados es buenísimo, hermano, poquito pero vea, sabroso, no piense que perdemos el tiempo el sábado, sabroso, buen pancito en el ayuno, buen tiempo de oración y bueno. Los sábados estamos estudiando acerca de las señales, las características o el carácter de un crucificado. Y hemos encontrado que a veces nos bajamos de la cruz. ¿Se ha bajado usted en alguna ocasión de la cruz? Yo también. Gloria al nombre del Señor. Pero bien, bien. Así que mis amados hermanos, tenemos todo el anhelo de tener una vigilia esta noche también, un rato o un tiempo de oración. No se preocupe porque no va a quedar por ahí a medianoche. La idea es ir de amanecida, por ahí 4:30 de la mañana que ya hay transporte, ya uno se puede ir ubicando. Y si el que le toca quedarse hasta las 5 se queda, a las 6, pero no vamos a terminar a medianoche sino ya en la mañana. Así que prepare esta noche los ojos, pero no para dormir, sino para tenerlos abiertos. Y el corazón para recibir también la palabra del Señor. Nuestro país necesita este tiempo de clamor. Nuestra familia lo necesita. Muchos de nuestros familiares que no se han decidido por el Señor, muchos que no conocen al Señor pero no están caminando. Ahora en la mañana, mientras voy a recoger al pastor ahí al hotel, hablaba con la joven de ahí de la recepción, cristiana, su familia, pero dice, a los 15 años me enredó el enemigo. Y ahí está descarriada, ahí hablándole, tienes que congregarte, mira que Cristo está a las puertas. Sí, sí. Gloria al Señor. Y a veces no es porque la gente no quiera, sino que el enemigo enreda y enreda, hermano, enreda más que un bulto de anzuelo. y hay que orar, hay que orar. Entonces esta noche tenemos ese tiempo para orar por nuestra familia, orar por nuestra nación, orar por nuestra ciudad, la inseguridad. Todos los fines de semana y todos los días hay muertos en esta ciudad por montón, hermanos. Bendito el nombre del Señor. Y no solamente aquí, los hay en el campo, los hay en la ciudad, por toda parte hay. Entonces, la iglesia no podemos estar dormidos, tenemos que estar despierto, velando, orando, clamando al Señor. Bien, mis amados hermanos, para mí es un gozo y mucha gratitud en mi corazón de que el pastor reverendo Nilson Contreras haya aceptado la invitación para apoyarnos en esta actividad este fin de semana. Venga, pastor, lo dejo aquí en compañía de la iglesia con lo que el Señor haya puesto en su corazón para bendición nuestra. Bienvenido, pastor.
2: Amén, pastor, muchas gracias. Gloria al Señor. Que el Señor les continúe bendiciendo a todos, amados, en esta maravillosa mañana. Motivo de gozo, de mucha alegría para mí estar en este programa, en esta actividad que de antemano pues nació en, primeramente en el corazón de Dios, ¿verdad? Y le colocó ese sentir a nuestro amado pastor. Y creo que no se va a equivocar. Gloria a Dios. Aleluya. Gloria al nombre de Cristo. Bien, amado, yo creo que estamos contentos, ¿verdad? Es motivo de gozo, también de alegría estar de nuevo en la casa de Dios. Y somos un pueblo, hermano, contento, somos un pueblo alegre. ¿Verdad que sí? ¿Dónde está ese pueblo alegre? ¿Dónde está ese pueblo alegre? La Biblia dice que el corazón alegre hermosea el rostro, ¿verdad que sí? El corazón alegre hermosea el rostro. Es decir que somos bonitos. Verifique para ver al que está a su lado. Si de pronto no está, es porque todavía le falta un poco de alegría. Gloria a Dios. Por favor, salúdelo. Porque es que, amado, el corazón alegre no solamente hermosea el rostro, sino que también constituye buen remedio. Pero el espíritu triste seca los huesos, dice la palabra. Amado, no importa cómo uno haya llegado, gloria al Señor, a veces afligido por tantas cosas, pero en la presencia de Dios, hermano, es en la presencia de Dios, es cuando recibimos, ¿verdad?, esa presencia maravillosa que nos convierte esa tristeza en gozo. Es porque en la presencia de Dios hay plenitud de gozo, delicias a su diestra para siempre. Gloria al nombre de Jesús, gloria al nombre de Cristo, gloria a Dios, a su nombre, gloria. Mire, hay una carta que se escribió en la cárcel, ¿verdad? Se le conoce como la carta más alegre o el libro más alegre de la Biblia, que es Filipenses, y fue escrito en la cárcel. ¿Qué nos quiere decir esto? Que nuestras circunstancias no determinan nuestra alegría. Nuestras circunstancias jamás van a determinar nuestra alegría. Oh, gloria a Dios. Porque, amados, a veces, ¿verdad?, venimos, vuelvo y repito, de cualquier manera, de cualquier forma, pero aquí en la presencia de Dios, amados míos, esa presencia se convierte, esa tristeza se convierte en alegría. Y sentimos, ¿verdad?, la presencia, el respaldo de nuestro Dios. Qué lindo, gloria al Señor, qué maravilloso. Siempre contamos, ¿verdad?, con ese respaldo y con ese momento tan precioso que el Señor nos concede en momentos de calamidad. Él cambia las cosas. La alabanza a Dios cambia las cosas. Gloria al Señor. Saludo con mucho cariño a nuestro pastor Jason Jiménez. Amén. Que, bueno, hace más de 25 años. Sí, porque en esa época, hermano, yo tampoco pesaba como unos 60, era delgado, era flaco, lo conocí soltero. También, hermano, hace más de 25 años, aleluya, gloria al nombre del Señor. Cristo vive. Saludo también a su esposa, a su hijo y a toda esta congregación maravillosa, tan bella que hoy estamos, ¿verdad?, dispuestos a recibir palabra de Dios en esta mañana. También les traigo saludos de mi prepítero, le mandó saludos, ¿verdad? Pastor Nelson a Tortúa, sabía que venía para acá. También mi esposa, gloria al Señor, mis hijos y bueno, algunos hermanos de la iglesia en El Pozón, ahí en Cartagena, que por la gracia y la misericordia de nuestro Dios estamos allí trabajando, laborando allí, gloria al Señor. A su nombre, gloria. Bien, amados, vamos a mirar la palabra de Dios y le invito, por favor, a abrir su Biblia con gozo, con mucha alegría, gloria al Señor, no dejando de alabar y bendecir su nombre. Santo es su nombre, gloria al Señor. A su nombre, gloria. Cristo vive. Puede tomar, por favor, puede colocarse de pie en reverencia. Y así de esta manera podemos dar lectura en la segunda carta del apóstol Pablo a los Corintios, el capítulo 5, por favor, vamos a leer solo el verso 7. Segunda carta del apóstol Pablo a los Corintios, capítulo 5, leemos el versículo 7. Cuando lo tengan, por favor, me confirman con un amén bien fuerte, gloria al Señor. Que lo escuchen allá en El Pozón, Cartagena. Gloria a Dios. Aleluya. Gloria a Cristo. Bien, vamos a leer bajo la bendición de nuestro Dios Padre, Hijo y con la unción y la gracia de su Santo Espíritu. Dice, porque por fe andamos, no por vista. Ahora leanlo ustedes, por favor.

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1: La mano se armó de un cuchillo, un filoso cuchillo de cocina. Y la mano con el cuchillo cayó sin misericordia sobre los cuerpos de tres niños. Una niña de 9 años, un niño de 8 y otro de 2. Los tres niños murieron. La mano de otra persona puso en marcha un auto y lo enfiló hacia las aguas de una laguna. En el auto habían 2 criaturitas, uno de 4 años, otro de 18 meses. Los 2 murieron ahogados. Una tercera mano se armó de un palo y castigó brutalmente una niña de 9 años de edad. Esta también murió bajo los golpes despiadados. Una cuarta mano tomó a un bebé recién nacido y lo tiró fríamente a la basura. Cuando lo hallaron, ya había muerto. Estas 4 manos asesinas eran las de Dora Buenrostro, Susan Smith, Paulina Lice y Alejandra López, todas ellas madres de los propios hijos asesinados y quienes perpetraron el hecho. Estos 4 casos de madres que matan a sus propios hijos ocurrieron en un lapso de 30 días y el asombro y espanto que esto ha causado ha sido sin igual. Psicólogos y clérigos, educadores y científicos, policías y jueces se preguntan todos lo mismo, ¿por qué? Y no se halla ninguna respuesta lógica. Amigo, es algo inconcebible que madres jóvenes, sanas, normales, con suficientes medios de vida y aparente tranquilidad, armen su mano para matar a sus propios hijos. Cine de los tiempos, locura general que está empezando, rabia concentrada, problemas familiares, quizá un poco de todo, pero más que todo esto último. Lo cierto es que estas 4 mujeres tenían problemas de divorcio. Los problemas matrimoniales son causa de intensa depresión, de arrebato de ira, de deseos de venganza y furia descontrolada. Todo eso se junta en una sola cabeza y tal como el volcán crece pronto y estalla. La ira que yace en el fondo del corazón, amigo humano, es como el tigre que ahorra silenciosamente fuerzas para el momento del salto. Y cuando salta, se vuelve ciega, irrazonable, violenta, destructiva. Y yo pregunto, mi amigo, ¿habrá quien pueda calmar la ira en el corazón dañado? Respuesta absoluta y categórica. Sí, mi amigo, sí lo hay. Cristo calma el corazón abatido. Si estas 4 madres hubieran permitido la entrada de Cristo en sus vidas, estos saltos de rabia no hubieran ocurrido. Permita que Cristo sea su Señor y dueño. Él calmará esa furia destructiva. Busque el sendero de paz y armonía. Cristo, mi amigo, es ese sendero. Él es armonía.
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Yo no sé hoy cómo hayas venido aquí a este lugar, pero hoy yo declaro en el nombre de Jesús que por la fe hoy se rompen las cadenas. Hoy yo declaro que por la fe se va la enfermedad. Hoy yo declaro que por la fe se levantan verdaderos adoradores.

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0: 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Un minuto para reflexionar en la palabra de Dios.
1: ¿Cómo diferenciar entre nuestros pensamientos y la voz de Dios? A veces es fácil confundir nuestros deseos, emociones o temores con la dirección de Dios. Por eso necesitamos aprender a discernir su voz. Jesús dijo en Juan capítulo 10, versículo 27, «Mis ovejas oyen mi voz, y yo las conozco y me siguen». La voz de Dios siempre está en armonía con su palabra, nos guía hacia la obediencia y produce paz, aun cuando nos desafía. Nuestros pensamientos pueden cambiar según las circunstancias, pero Dios permanece fiel a su verdad. Mientras más tiempo pasamos en oración y estudiando la Biblia, más fácil será reconocer cuando Dios está hablando. Hoy reflexiona, ¿estoy tomando decisiones basadas solo en mis emociones o buscando confirmar la dirección de Dios? Porque quien conoce al Señor aprende a distinguir su voz en medio de sus propios pensamientos. Gracias por acompañarnos en la pregunta bíblica del día. Que la presencia de Dios mantenga encendida tu fe cada día. Hasta mañana.

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naciente. Tengo el corazón colmado de gratitud ferviente. En un papel no lograría escribir mis pensamientos.

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1: Era un día caluroso y un niño decidió ir a nadar en la laguna detrás de su casa. Salió por la puerta trasera, se lanzó al agua y nadaba feliz sin advertir nada de riesgo. Su mamá, quien miraba desde la casa, vio con horror lo que sucedía. Un cocodrilo se dirigía hacia el niño. Ella corrió desesperada, gritando lo más fuerte que podía. Oyéndola, el niño se alarmó y nadó hacia donde su madre. Pero fue demasiado tarde. Ella agarró al niño por sus brazos, justo cuando el caimán le agarraba sus piernitas. La mujer jalaba determinada con toda la fuerza de su corazón. El cocodrilo era más fuerte, pero la mamá era mucho más apasionada y su amor no la abandonaba. Un vecino que escuchó los gritos se apresuró hacia el lugar con una pistola y mató al cocodrilo. El niño sobrevivió y, aunque sus piernas sufrieron bastante, aún pudo llegar a caminar. Un periodista le preguntó al niño si le quería enseñar las cicatrices de sus pies. El niño se las mostró. Pero entonces, con gran orgullo, se remangó las mangas de su camisa y, señalando hacia las cicatrices en sus brazos, le dijo: «Pero las que usted debe ver son estas». Eran las marcas de las uñas de su mamá que habían presionado con fuerza. «Las tengo porque mamá no me soltó y me salvó la vida». Nosotros también tenemos las cicatrices de un pasado doloroso. Algunas son causadas por nuestra desobediencia y errores, pero algunas son la huella de Dios que nos ha sostenido con fuerza para que no caigamos en las garras del mal. ¿Qué es lo que más recuerdas de tu madre? ¿Sus consejos? ¿Su entrega? Y tú, querida mamá, ¿luchas porque tu hijo e hija no sean arrebatados del camino del bien? Cada padre, y en especial la madre, tiene la responsabilidad de luchar por la correcta crianza de sus hijos. 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

0: lo desechó. Yo vine a hablar contigo que te sientes en una esquina. Va a senda. Ay, que por una falla la gente te cuestionó. Hoy Dios viene a decirte: tú navegas en el río de mi perdón. Yo te dije hace un rato que Dios del cielo te ha perdonado y te vino a restaurar. Vino a quitar tu ropa sucia, vino a quitar tu ropa de pecado, vino a levantar al pecador aquí. Rebasando yo tanta gente con unción y por una falla lo hemos tirado al suelo. El Señor vino a restaurar, hermanita. El Señor
1: vino a restaurar lo que estaba perdido. Y la buena noticia es que aunque tú pecaste, no es el hombre el que tiene tu salvación en sus manos. Que aunque te desechen, hay uno que dio su vida en la cruz del Calvario por amor a ti. Aunque andes por ahí cabizbajo, hay una palabra que Dios te vino a dar en esta noche. Y es que Él no te quiere culpable. Él no te quiere culpable. Él quiere que levantes la cabeza al cielo, pidas perdón y Él estará contigo. Él estará contigo. Él estará contigo. Aleluya.
0: Sigue siendo fiel.

0: 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Un minuto para reflexionar en la palabra de Dios.
1: ¿Cómo diferenciar entre nuestros pensamientos y la voz de Dios? A veces es fácil confundir nuestros deseos, emociones o temores con la dirección de Dios. Por eso necesitamos aprender a discernir su voz. Jesús dijo en Juan capítulo 10, versículo 27, «Mis ovejas oyen mi voz y yo las conozco y me siguen». La voz de Dios siempre está en armonía con su palabra, nos guía hacia la obediencia y produce paz, aun cuando nos desafía. Nuestros pensamientos pueden cambiar según las circunstancias, pero Dios permanece fiel a su verdad. Mientras más tiempo pasamos en oración y estudiando la Biblia, más fácil será reconocer cuando Dios está hablando. Hoy reflexiona, ¿estoy tomando decisiones basadas solo en mis emociones o buscando confirmar la dirección de Dios? Porque quien conoce al Señor aprende a distinguir su voz en medio de sus propios pensamientos. Gracias por acompañarnos en la pregunta bíblica del día. Que la presencia de Dios mantenga encendida tu fe cada día. Hasta mañana.

sobre tu casa, cielos abiertos sobre tus finanzas, cielos abiertos sobre tus hijos, cielos abiertos sobre tu salud. Hay cielos abiertos. Vamos a cantar juntos.

Este es el tiempo de alzar nuestros ojos al cielo. Porque ¿de dónde vendrá nuestro socorro? Dice el Salmo, mi socorro viene de Jehová, que hizo los cielos y la tierra. No dará tu pie al resbaladero, ni se dormirá el que te guarda. He aquí no se adormecerá, ni se dormirá el que guarda a Israel. Jehová es tu guardador. Jehová es tu sombra a tu mano derecha. El sol no te fatigará de día, ni la luna de noche. Jehová te guardará de todo mal. Él guardará tu alma. Jehová guardará tu salida y tu entrada desde ahora y para siempre. Esa es nuestra confianza. Ese es realmente el sentir de nuestro corazón.

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0: Mi amiga Erika recuerda cómo su mamá le leía historias de misioneros valientes. Uno dio su último dólar a alguien necesitado y se quedó sin comida. Sin embargo, ese mismo día, alguien tocó a su puerta con plátanos. Erika se preguntaba si el misionero había sido tonto, pero la historia terminó con provisión, no con necesidad. Esto es Pautas para Vivir. Jesús enseñó que aquellos que sean generosos recibirán ayuda. Él dijo en Lucas 6:38, «Den y se les dará». Se les echará en el regazo una medida llena, apretada, sacudida y desbordante. Ser dadivoso con los demás hace que sea bendecido en maneras que nunca hubiera imaginado. La generosidad inspira generosidad. Mucha gente está ansiosa por apoyar a alguien que es generoso. Erika compartió, «Descubrí que cuantas más personas invito a cenar, más personas se ofrecen a traer bebidas o nos ayudan cuando los necesitamos. Cuando más cocino para otras personas, cuando éstas están enfermas, más mensajes de texto recibo preguntándome si necesito ayuda con el cuidado de los niños». La generosidad, cuando se entrega con fe, abre la puerta de la provisión y a los milagros. Dios honra la generosidad del corazón dispuesto, demostrando que cuando damos sin reservas, Él suple nuestras necesidades y muestra su poder. La generosidad extrema puede parecer una tontería, pero es obediencia a Jesús y una fuente oculta de vida. Haga la prueba, intente donar. ¿Dónde y cuándo pueda? Es posible que se encuentre con un racimo de plátanos.
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En cuanto a mí, el acercarme a Dios es el bien. He puesto en Jehová el Señor mi esperanza para contar todas tus obras. Salmo 73, 28. 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

Hola, soy Dorothy. ¿Cómo estás hoy? Espero que el gozo del Señor sea tu fortaleza. Si tienes una Biblia, por favor, ábrela en el libro de Ruth. En estos pasajes maravillosos donde hallamos al pariente redentor, veamos cómo Dios tomó un tiempo extraordinario al llevar a Ruth hasta Boaz. Como verás allí, no era lo que pensaban ni querían. Era lo que Dios anhelaba para ellos. Dios ya había obrado para que Boaz se fijara en Ruth. Ella era muy trabajadora y piadosa, muy pura, ya que se había encargado de cuidar a su suegra. Noemí, la suegra, explicó que ahora había llegado el momento en que debía presionar a su familia por el derecho que le otorgaba la ley de acuerdo a la posición en la que ella se encontraba. Puede parecer extraño para algunos de nosotros, pero estos principios fueron dados en capítulos anteriores de la palabra de Dios. Así que, muy fielmente, muy disciplinada en todo lo que hizo, según lo que Noemí le contó, Ruth cumplió con los detalles. Lo que ella hizo fue prepararse y ponerse su mejor vestido, estaba limpia y agradable. Ella esperó hasta el final de una tarea muy dura que los hombres solían hacer simplemente golpeando toda la paja, todo el polvo, para que la comida real que necesitaban cayera al suelo. Se llamaba aventar, un piso de trilla. Entonces leemos esta instrucción que Noemí dio en el capítulo 3 del libro de Ruth. Ella fue, se preparó y esperó hasta que todo el mundo se calmara. En el versículo 7 se narra algo que nos parece una costumbre extraña. Cuando todos estaban dormidos, ella se acostó a los pies de Boaz y se los descubrió. Ahora, para mí, creo que esta era una forma de despertar a cualquier persona, porque debe haber estado bastante frío por la noche. A menudo así es en esas situaciones. Cuando Boaz se fue a dar la vuelta, de repente se sorprendió al encontrar a alguien allí, por lo que le preguntó qué estaba haciendo y quién era ella. Entonces él dijo, ¿quién eres? Y ella respondió, yo soy Ruth, tu sierva. Extiende el borde de tu capa sobre tu sierva por cuanto eres pariente cercano. En el cuidado de una familia, si el esposo había muerto, el siguiente en la línea de esa familia debía casarse con esta viuda. Por lo tanto, esto sucedió para que existiera la protección para aquellas personas que seguían al Señor Dios, la raza judía. Dios estaba haciendo esto de esta manera asombrosa. Esta práctica los protegía de que personas de religiones falsas se infiltraran sin Dios. Así evitaban que el nombre del Señor fuera deshonrado. Esto podemos leerlo en capítulos anteriores. Era una costumbre que se había mantenido. Pienso incluso en la historia de una mujer llamada Tamar, que es una historia un poco particular. Ella insistió en seguir esta relación de pariente a través de la cual podría tener un hijo y criarlo en nombre de su marido, quien ya había fallecido. Así que Ruth tenía derecho de reclamar eso legalmente. De inmediato, al final de este encuentro en la noche, él dijo, «Bueno, quédate y vete temprano en la mañana. Nadie tocó a nadie». Esta era una relación muy pura, pero dijo, me ocuparé de este asunto. ¿Cómo lo hizo? Él fue a los tribunales de justicia. ¿Dónde estaban los tribunales de justicia? Estaban fuera de la ciudad, justo a las puertas de la ciudad. Los líderes se reunían, discutían y aprobaban las cosas. Boaz era un hombre conocido en la comunidad. Entonces él esperó. Surgió un problema. Había otra persona que tenía derecho a este lugar. Pero él fue y le compró esa posesión a aquella persona al afirmar que no solo estaba allí la tierra de Elimelec, sino que también estaba la esposa quien había regresado con Noemi. Ella era una moabita. El otro no quería entrar en esto. Probablemente ya tenía una herencia arreglada con su propia esposa y sus propios hijos. Así que Boaz pudo venir y actuar legalmente, pues había comprado y acordado dar una herencia legalmente para tener a Ruth como esposa. ¿Por qué digo esto? Porque Jesús pagó el precio para que pudiéramos ser comprados por su preciosa sangre, y también tenemos la herencia. ¿Por qué es esto importante? Porque partiendo de esta situación asombrosa de la unión de estos dos, Dios tenía un linaje preparado en ello que un día daría luz al Señor Jesucristo. Y lo compartiré contigo en el próximo programa.

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1: La mano se armó de un cuchillo, un filoso cuchillo de cocina. Y la mano con el cuchillo cayó sin misericordia sobre los cuerpos de tres niños. Una niña de 9 años, un niño de 8 y otro de 2. Los tres niños murieron. La mano de otra persona puso en marcha un auto y lo enfiló hacia las aguas de una laguna. En el auto habían 2 criaturitas, uno de 4 años, otro de 18 meses. Los 2 murieron ahogados. Una tercera mano se armó de un palo y castigó brutalmente una niña de 9 años de edad. Esta también murió bajo los golpes despiadados. Una cuarta mano tomó a un bebé recién nacido y lo tiró fríamente a la basura. Cuando lo hallaron, ya había muerto. Estas 4 manos asesinas eran las de Dora Buenrostro, Susan Smith, Paulina Lice y Alejandra López, todas ellas madres de los propios hijos asesinados y quienes perpetraron el hecho. Estos 4 casos de madres que matan a sus propios hijos ocurrieron en un lapso de 30 días y el asombro y espanto que esto ha causado ha sido sin igual. Psicólogos y clérigos, educadores y científicos, policías y jueces se preguntan todos lo mismo, ¿por qué? Y no se halla ninguna respuesta lógica. Amigo, es algo inconcebible que madres jóvenes, sanas, normales, con suficientes medios de vida y aparente tranquilidad, armen su mano para matar a sus propios hijos. Sino de los tiempos, locura general que está empezando, rabia concentrada, problemas familiares, quizá un poco de todo, pero más que todo esto último. Lo cierto es que estas 4 mujeres tenían problemas de divorcio. Los problemas matrimoniales son causa de intensa depresión, de arrebato de ira, de deseos de venganza y furia descontrolada. Todo eso se junta en una sola cabeza y tal como el volcán crece pronto y estalla. La ira que yace en el fondo del corazón, amigo humano, es como el tigre que ahorra silenciosamente fuerzas para el momento del salto. Y cuando salta, se vuelve ciega, irrazonable, violenta, destructiva. Y yo pregunto, mi amigo, ¿habrá quien pueda calmar la ira en el corazón dañado? Respuesta absoluta y categórica. Sí, mi amigo, sí lo hay. Cristo calma el corazón abatido. Si estas 4 madres hubieran permitido la entrada de Cristo en sus vidas, estos saltos de rabia no hubieran ocurrido. Permita que Cristo sea su Señor y dueño. Él calmará esa furia destructiva. Busque el sendero de paz y armonía. Cristo, mi amigo, es ese sendero. Él es armonía.
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